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0: corazón. Sí, señor.
1: Dicen que recordar es vivir. Y esta es una del recuerdo solo para ti.

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0: regresen hasta el cielo, por favor, Sórdiga. Gracias. Voy a casita, por favor. Muchas gracias. Julián Álvarez. Y su norteño Bandera. Gracias.
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4: Eso, temperatura 57 grados, el día de hoy la máxima 74, soleado el día en el área de Michiana, señores. 6:49, viernesitos, el mañanero Morning Show contigo.
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0: Eso, eso, 4:07, señores, vámonos de voladita con algo de información, arranquemos, vámonos adelante, compadre, son las noticias mañaneras.
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0: Perfecto, vamos a irnos con la información a esta hora de la mañana, señoras y señores, muchas gracias por acompañarnos el día de hoy, vamos a platicar un poco acerca de lo que está pasando en el país, en el mundo, en el área de Michiana, carnalitos, ahí les mandamos un abrazo grande, muchas gracias por acompañarnos el día de hoy, donde quiera que se encuentre. Vamos a platicarles entonces de lo que está ocurriendo en el gran desastre, compadito, que pues sacudió a esta gran nación, a Venezuela. Sigue pues bastante delicado allá la situación. Estamos hablando de ya más de 235 víctimas mortales, más de 4.000 heridos. Es la cifra de víctimas tras los dos sismos que golpearon Venezuela, dos sismos de magnitud 7.2 y 7.5 se detectaron en el estado central de Yaracuy la tarde del día de antier, de acuerdo con reportes del Servicio Geológico de Estados Unidos. El gobierno venezolano declaró el estado de emergencia tras los dos terremotos. Oficialmente, pues ya 235 muertos y más de 4.000 heridos, señores. Increíble lo que está pasando allá de aquel lado. Hubo varias réplicas también después de estos sismos y pues vamos a ver qué pasa. La gente está pues prácticamente pues asustada, pidiendo que ya no ocurran más réplicas. Mucha gente que durmió en la calle debido a eso que está ocurriendo, y pues los sismos en Venezuela dejaron al descubierto la profunda crisis ahí en sus hospitales, ¿no? Lo que está ocurriendo allá de aquel lado, ojalá y pues todo poco a poquito se empiece ya a normalizar. Sabemos que esto puede tardar años o quizá que nunca realmente vuelva a ser igual, sobre todo cuando pierdes a un ser querido, pero pues mientras tanto es lo que ocurrió allá de aquel lado. ¿Qué más tenemos, señores? La Corte Suprema determina que solo se puede pedir asilo una vez que se está en territorio nacional, es lo que les comentaba el día de ayer, el día jueves ayer, la Corte Suprema allanó el camino para que la administración Trump pueda revivir una política de inmigración que alguna vez se utilizó para rechazar a los migrantes que buscaban asilo en la frontera entre Estados Unidos y México, y posiblemente pues en cualquier momento vuelva a entrar en vigor. La Corte Suprema reimpulsa la ofensiva migratoria de Trump con decisiones sobre solicitudes de asilo y de TPS. El gobierno de Trump recibió un espaldarazo a su política migratoria por parte de la Corte Suprema, que anunció el día de ayer sus decisiones sobre el estatus de protección temporal, sobre el TPS para haitianos y sirios y sobre la capacidad de los oficiales para recibir, ¿verdad? Pues esta reactivación de la política migratoria que en su momento se había utilizado para rechazar a los migrantes que buscaban hacer una frontera entre Estados Unidos y México, la decisión sobre el TPS podría potencialmente afectar a cientos de miles de inmigrantes a posibles deportaciones. El Departamento de Seguridad Nacional ya puede poner fin al estatus de protección temporal, al TPS, un programa que protege a un total de 1.3 millones de personas de 17 países. Desde que Trump asumió el cargo, se ha revocado el TPS a ciudadanos de Afganistán, Camerún, Etiopía, Honduras, Myanmar, Nepal, Nicaragua, Somalia, Sudán del Sur, Venezuela, Yemen y otros países, además de haitianos y sirios. Los haitianos pasaron a ser elegibles para el TPS en el 2010 tras un devastador terremoto, y el país sigue sufriendo pobreza extrema, violencia desenfrenada por parte de pandillas fuertemente armadas e inestabilidad política crónica. Por estas condiciones, el Departamento de Estado aconseja a los estadounidenses que no viajen a esta nación caribeña debido a secuestros, delincuencia, disturbios civiles y atención médica pues limitada, compadre, ¿no? Entonces, pues prácticamente los abogados de este caso ante la Corte Suprema afirmaron que los inmigrantes haitianos correrían pues un grave peligro si fueran deportados. En pocas palabras, el fallo de la Corte Suprema provocará directamente la muerte violenta e innecesaria de miles de personas inocentes, lo que dijeron por ahí los abogados, ¿verdad?, de este caso. Instaron al Senado a aprobar un programa de las protecciones contra la deportación para los haitianos, que fue aprobada por la Cámara de Representantes en abril mediante una inusual votación bipartidista. Pues vamos a ver qué ocurre al final con todo esto. Las restricciones continúan y posiblemente pues vuelvan a querer ahí estar también pues poniendo otra vez barreras que al final varios jueces pues están tumbando, ¿verdad? Pero pues así están, ¿no? Entre una y otra, compadre, están pues prácticamente ahí debatiendo en el gobierno, no saben ni qué hacer. Ucrania lanza uno de sus mayores ataques con drones contra Rusia el día de hoy. El Ministerio de Defensa ruso informó que interceptó 660 drones ucranianos durante la noche. sobre 12 regiones rusas, compadre. Increíble, pues. Esto parecía ser uno de los mayores ataques con drones contra regiones rusas y la Crimea anexada desde que comenzó la invasión a gran escala de Ucrania por parte del Kremlin hace más de 4 años. El ataque ucraniano de mayor envergadura el último año hasta ahora se produjo el 17 de mayo con 556 drones y ahora pues son más, ¿no? Así que vamos a ver qué es lo que ocurre con todo esto, mi querido Chinito. ¿Qué más tenemos? Oye, pues Cuba rompe el silencio sobre sus colaboradores en Venezuela tras terremotos. A través de una breve nota informativa, el Ministerio de Salud Pública de Cuba informó que el titular de esa cartera, José Ángel Portal Miranda, se comunicó con la dirección de la misión médica en Venezuela tras los terremotos. Y pues, ¿qué es lo que dijeron? Que el personal de salud cubano está fuera de peligro, que no ocurrió absolutamente nada y que pues también están apoyando a aquella nación que pues ya ha recibido rescatistas, personal médico, voluntarios de muchos países que están pues apoyando. Francia eleva al máximo nivel alerta sanitaria por calor y vuelca sus recursos hospitalarios en la canícula. O sea, se habla de que pues años y años de que no había estas temperaturas allá en Europa, en países como Francia e Inglaterra, que están viendo temperaturas pues no muy habituales para ellos. Mucha gente ha muerto ahogada debido a que pues buscan agua, buscan lugares para bañarse, para tratar ahí de refrescarse, y pues lamentablemente han perdido la vida, ¿no? Así que pues ojalá y este calor ya ceda, mi querido Chinito. ¿Qué más tenemos? Pues prácticamente es todo. Florida cerró el polémico centro migratorio Alligator Alcatraz, mi querido Chinito. El polémico Alligator Alcatraz, un centro de detención migratorio emblemático de la segunda presidencia del estadounidense Donald Trump, cerrará tras haber ejecutado casi 21,000 deportaciones. Hoy tiene 0 detenidos, señores. Pues así están las cosas, carnalitos. Entonces, pues ahí lo tienen. Dicen que pues no está como que muy bien construido por el área donde está, etcétera, etcétera. Y pues ahí está, más gasto de dinero y pues todo lo que ocurrió, ¿no? Compare con este centro y les digo, o sea, todo el dinero de los contribuyentes, ¿dónde está? Pero pues la gente que apoya al gobierno que está en turno, pues siempre va a decir que todo se hace de una manera positiva y que todo está bien, ¿no? Son las 7:05, señores, vamos a irnos con la temperatura a esta hora de la mañana de una vez. Vamos a platicar un poco acerca de cómo va a estar la situación para el día de hoy, compadre. Tenemos entonces una máxima de 75 para este día, 75 grados la máxima. En este momento tenemos 57, un día con sol, pero después de las 12, 1 de la tarde posiblemente venga algo de lluvia. Para mañana 84 grados con sol, el día domingo 90 grados con sol y la próxima semana todos los días 90 grados con sol, va a estar bien rico y sabroso para que se prepare, oiga, Vamos a irnos con más de la programación, señores, mucha precaución ahí al volante, en el bypass otro accidente que dejó varios choques y al menos 3 heridos, así que mucha precaución ahí al conducir. Gracias, señores, continuamos, vámonos con más información, los del minuto 60 ahí para que nos pues estén reforzando las noticias, no traen más información ellos esta mañana, así que vamos a irnos con el minuto 60 de una vez. Adelante.
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4: Soy Víctor González y esto es Minuto 60. Estados Unidos y México refuerzan la cooperación sanitaria abriendo una planta contra el gusano barrenador en Chiapas. El centro de inmigración construido en los pantanos de Florida, conocido como el Alcatraz de los Caimanes, cerrará sus puertas tras casi un año albergando a miles de inmigrantes detenidos, anunció el gobernador Ron DeSantis. Un indicador clave de la inflación alcanzó su nivel más alto en 3 años. Estados Unidos y México reforzaron su cooperación sanitaria con la próxima inauguración de una planta para combatir el gusano barrenador del ganado en el estado mexicano de Chiapas. La presidenta de México, Claudia Sheinbaum, anunció que participará en el evento junto con la secretaria de Agricultura de Estados Unidos, Brooke Rollin, y el embajador estadounidense en México. La nueva instalación producirá moscas estériles que serán liberadas de forma controlada para interrumpir el ciclo reproductivo de dicho gusano, una técnica utilizada internacionalmente para erradicar esta peligrosa plaga del ganado. El proyecto fue financiado conjuntamente por ambos gobiernos y busca proteger la producción ganadera y evitar pérdidas millonarias para productores de ambos lados de la frontera. Las autoridades consideran esta iniciativa como un paso clave para fortalecer la seguridad sanitaria y la cooperación agrícola regional.
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4: El representante demócrata James Ruskin, miembro de mayor rango del Comité Judicial de la Cámara, dice que forzará una votación sobre el proyecto de ley que prohíbe el fondo del presidente Trump para la antiarmamentización y un acuerdo que impide la investigación de sus actividades fiscales pasadas y las de su familia. Ruskin necesitará obtener 218 votos para que el proyecto de ley avance.

0: el grupo que le canta el amor, el grupo Brindis, presente también esta mañana. Señores, vamos a irnos con lo más relevante que está el día de hoy aquí en el almanaque, el santoral de este día. Tenemos ya el nombre, señor, señora. El día de hoy, 26 de junio, es para José María Escrivá y también para Pelayo. Pelayo es un nombre masculino de origen griego, Pelagius, que significa aquel que tiene voluntad de escoger, es la forma española de Pelagio. También tenemos que el día de hoy es el día de José María Escrivá. José María es un nombre masculino compuesto por José y por María. José es un nombre que significa él añadirá, y el nombre de María es un nombre que significa eminencia, excelsa o altura. Así que ahí está este nombre de José María compuesto por esos dos nombres, ¿ok? Esos son los nombres del santoral del día de hoy, es lo que tenemos aquí en el almanaque. Y aprovechando también de una vez, vamos a checar aquí lo que nos aparece, ¿verdad? De acontecimientos que ocurrían un 26 de junio, pero años atrás. Y nos vamos a ir al año 1800. En ese año, Alexandro Volta anunció el descubrimiento y funcionamiento de la primera pila eléctrica. En el año 1977, fíjense qué fecha tan histórica, 1977 en Indianápolis, en Indiana, aquí en nuestro estado, el cantante Elvis Presley dio su último concierto. ¿Qué les parece? En 1979, un día como hoy, el pugilista estadounidense Muhammad Ali se retiró del boxeo. Así que, señores, así están las cosas. Vamos a irnos de una vez con más de la programación aquí en el show del Mañanero. Ahí seguimos con todo al aire, carnalitos, para llevarles más de lo que siguen pidiendo el día de hoy. ¿Eh? Nos vamos con patrocinios, muchachos, y ya más adelantito se viene el apapacho del día de hoy. Díganme a quién se lo mandamos, a quién apapachamos esta mañana, ¿eh? Con mucho gusto, ahí lo vamos a enviar en breve, pendientes.
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0: ahí quedamos con eso del grupo Firme y los Arillas de la Sierra, compadre. Ahí estamos complaciendo esa mañana. Ya faltan 19 para que sean las 8. ¿Cómo amanecen? Buenos días, señores. Allá la raza del TikTok, cómo no, saludos ahí para la gente que anda conectada, y para mi compadre Alejandrito, Alejandro Rosas, compadre, buenos días a la gente del Facebook, a la gente del TikTok de Abel García La Voz también, bienvenidos y gracias por acompañarnos. Vamos a irnos entonces ya con el apapacho del día de hoy, señores. Hoy es día de apapacho, ahí estamos ya listos para arrancar en este viernes, en fin de semana, compadrito, viernes 26 de junio, cómo no, ahí para mi compadrito el Pumas también, saludos, que ya se conectó esa mañana, ánimo viejo, gracias por acompañarme. Vámonos entonces, raza, arrancamos, comenzamos ya con el apapacho del día de hoy, ahí estamos listos ya para iniciar, compadre Chino, así que vámonos, mijo, adelante.
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El apapacho del día de hoy, mi hermanito, vamos a mandárselo a las esposas que siguen consintiendo a los viejones, aunque ya pasó el día del padre. Porque muchas muchachas, muchas señoras nada más empezaron allá a consentir al viejón el día del padre y le echaron lonchecito al otro día y que chiquito, que te quiero mucho, que el mejor papá, que venga el chepacá, que le voy a dar su regalo y todo. Y ya después, ya se acabó, mijo. Ya, muchos, ya se quedaron hasta sin lonche, ¿verdad, compadre? Ya se acabaron los besos, las caricias y el lonche y se acabó todo y a esperar otro añito más hasta que venga el día del padre. Pero hay mujeres que no, hay mujeres que día a día siguen consintiendo ahí a los viejones. Y digo, debe ser mutuo, ¿no? También el viejón debe consentir a la muñeca, a la viejona, ¿verdad? A la mera reina del hogar. Entonces, debe ser mutuo. Pero sí, normalmente sí pasa mucho de que a los hombres nada más nos tratan bien el día del padre y a los demás días no, ¿verdad? Sufrimos mucho los hombres, ¿verdad, chino? No nos consienten tanto como a la chica, ¿verdad? ¿Verdad que sí? Sí, hombre, qué bárbaro, cuánto sufrimiento de nosotros los hombres, qué barbaridad. Oye, ahí para el Puma, dice saludos, Abel, Dios te bendiga, igualmente, compadrito Puma, bendiciones, hombre, muchas gracias. Para mi compadre Eduardo Nava, también, saludos, que ya se conectó. Para José Luis Flores, Tamesa, ya está. Monterrey, Nuevo León, cómo no, allá la Sultana del Norte, saludos a la gente que nos está viendo en cualquier lugar de mi México lindo y querido, muchas gracias. A la gente que nos ve en cualquier estado, también aquí de la Unión Americana, gracias por acompañarme. Y el apapacho, pues ahí está, así que échenle ganas, señores. Y muchachas, sigan consintiendo ahí a los viejones, ¿eh? Porque, pues le echen ganas al trabajo los señores, se levantan tempranito, ahí están, pues llegando a la casa hasta que la chamba se termina y para que no le falte nada a usted, ahí a las criaturas. Entonces, ahí les mandamos el apapacho a todas las mujeres que siguen consintiendo ahí a los viejones, ¿eh? Aunque ya haya pasado el día del padre y que siguen ahí procurándolos y atendiéndolos y cuidándolos, ¿verdad? O sea, no estamos diciendo que qué bueno que sean niñeras de ellos ni nada. Pero pues sí, un complemento, ¿no? Un complemento porque al final de cuentas sabemos que pues los vatos trabajan un chorro, que se van bien tempranito, que llegan tarde, que no tienen chancita a veces de hacer mucho y luego te imaginas, o sea, no les apoyas ahí aunque sea con el lonchecito, con la comidita o la ropita limpia o algo, pues también está cañón, ¿no? Ya si usted, damita, trabaja también y todo, ahí estoy de acuerdo. Pero si usted no trabaja o de repente chambea y el viejón es el que se mata y todo, pues ahí mínimo que sea la ropita limpia y échale la mano ahí con la comidita y eso, ¿verdad? No se me vayan a ofender y luego vayan a decir, ay, no, el mañanero es bien machista, quiere que seamos sirvientas de ellos, o sea, no es eso. Si usted trabajara también igual, 10, 12 horas al día, así como él y todo, no manches, hasta, le digo, no haga nada, ¿verdad? O si al revés, si usted trabaja y el señor no trabaja, usted trabaja más que él y cuida a los niños y todo, ahí estoy de acuerdo, ¿verdad? Los dos tienen que hacer las cosas al mismo tiempo, tienen que tener los mismos derechos, obligaciones, o sea, está bien. Pero pues yo creo que el que está trabajando y aportando más y todo es el que pues realmente pues debe de repente pues recibir ahí un detallito de usted, ¿no? Y hay también ahí parejas que de repente la mujer es la que más trabaja y sí me ha tocado ver, ¿no? La que más aporta, la que más gana, la que más trabaja, cuida a los niños todavía y todo. Y de repente sí veo a vatos que sí les cocinan, a sus mujeres y hasta cuidan a los chamacos y los llevan a la escuela y todo porque la mujer está trabajando más y pues qué buena onda, ¿no? Entonces yo creo que al final de cuentas es dependiendo la actividad que hagan y todo, ¿no? O sea, es bonito cuando los dos ayudan, pero también si de repente uno está trabajando mucho, casi no tiene tiempo de estar en casa y todo, pues de repente también apoyar un poquito más, ¿no? O sea, ser un poquito consciente y les digo, o sea, a veces es la mujer la que toca que esté trabajando más y me ha tocado ver a amigos, tengo que están ahí cocinándole a la mujer y lavando la ropa y todo, o sea, pues está bien, ¿no? O sea, al final de cuentas es apoyarse mutuamente. Ahí para mi compadre David Ruiz, ¿cómo no? A toda la gente de Guatemala, compadre, a toda la racita chapín, ahí le mandamos el saludo, puro chapín viejo, ¿eh? Todos los chapines ahí, saludotes a la gente de Guatemala, de todas partes de esa linda nación, cómo no, a toda la racita por ahí, guatemalteca, saludos a mi compadre Gerardo Flores también, dice, saludos primo, puro roofing, puro Guanajuato y Aguascalientes, es todo, a la gente de Agüitas, la gente de Guanajuato, saludos y a todos los ruferos, compadre, que no manches, andan ahorita, pero trabajando a todo lo que da, viejo, con todo lo que pasó en los tornados, las tormentas y todo, no se dan abasto, compadre. Tengo amigos ruferos que pues, de repente ahí vamos a comer algo para cotorrear y todo, no, güey, tiene días que no sé ni
ni dónde andan, mijo. Ahorita no, no quieren saber nada de amigos. Ahorita nada más te contestan si eres un teléfono nuevo. Si ven que ahí está tu nombre, ni te contestan, güey, porque pues ya saben, ¿va? No, este vato quiere pistear, ¿va? O quiere salir a cotorrear, mejor no, ¿va? Pero si ven un teléfono, ahí nuevo, de voladita, ¿va? Sí, a sus órdenes. O de repente ven que dice aseguradora o el seguro, no, hombre, de volada, ¿va? Tengo clientes, vénganse, ¿va? Pero ya va a venir el mes de enero y ahí van a andar ahora sí queriendo buscarnos y ya no vamos a estar, ¿eh? Dice por acá mi compadre Gerardo que a él todavía no lo dejan ir a trabajar. Pero lo bueno, Gerardo, que tú cuidas a los niños, planchas, lava la ropa, barres, güey, cuidas la casa y todo eso. Eso es bueno. Mi compadre Gerardo, eso es lo bueno. Su mujer es la que lo mantiene a él, pero este güey barre, trapea, ahí cepilla a los perritos, o sea, el vato hace todo lo de la casa, y pues yo estoy de acuerdo en eso, ¿no? Al final de cuentas, el que se queda más tiempo en casita y todo, pues es el que debe ahí echarle ganas al hogar, y el que trabaja o la que trabaja, pues a echarle ganas afuera. Así que, señores, ahí quedamos ya con el apapacho del día de hoy, a todas las chicas que siguen ahí consintiendo a los viejones, aunque ya haya pasado el día del padre, ¿eh? Porque sí, pues es que se siente bien bonito, va, que te traten bien, no nada más ese día, sino pues casi todos los días, pues no manches, o sea, ¿qué es eso de nada más el día del padre? Te dan abracito y regalito y besito y ¿qué quiere el viejón? Que le hice su comidita, que lo que le gusta y todo, y al otro día, vato, no manches, compadre, o sea, hasta frijoles de lata te andan dando, mijo, en serio, ¿Qué pasó, chino? Oh, ¿a ti te dan frijoles de lata todos los días, güey? Oh, discúlpame, güey, no, es que a mí me ponen frijoles de la olla, compadre. A mí sí me dan frijolitos de la olla, compadre, quesito, sabroso, y pues, ¿qué te puedo decir, no? Hasta unos huevitos esos de rancho, no, me sí se me antojó, Se me antojaron ahorita unos huevitos esos de rancho, compadrito, frijolitos, a mí me gustan más los frijolitos de color negro que los peruanos o los cafecitos, los blanquitos, yo soy más de frijolito negro, con unos, huevitos y quesito de ese fresco, compadre, no, hombre, no manches. Ya si hay tortillas, como sean, güey, a mano o así nada más, o de repente unas tostaditas, ¿verdad? O sea, lo que caiga, pero sí, se me antojó eso, ¿ah? Entonces, qué bueno, ¿ah? Que haya chicas que, dice mi compadre el Puma, que puro sartenazo les van a dar a los vatos, y la neta, ¿ah? Pura maruchan, va, y si quieres, vato, ahí están las sopas, ¿ah? Fui a la Walmart y te compré comida, viejo. Llega la señora, va, con la cajota de maruchan ahí que trae como 24. Ahí está, mijo, pa' tu lonche, pa' que no batalle el viejón, va. Cómo lo quiero, cómo lo amo, no, hombre. No, pero sí. El apapacho, entonces, ahí para todas las que no solamente el Día del Padre les hacen ahí sus cosas para consentirlos, sino que pues tratan de los demás días también, pues ahí apapacharlo, ¿verdad? Porque te imaginas nada más comer lo que te gusta un día al año, güey, así como que hoy es el Día del Padre, pues deja ya le cocino, ¿ah? Ya mañana no es el Día del Padre, pues deja ya no le cocino nada. Así que chiste, ¿no? Oye, mejor que no lo celebren el Día del Padre, pero que todos los demás días, ahí, se porten bien con uno, ¿no? Vámonos con el reporte, mi querido Chinito. Ahí va a hablar alguien ya para decirnos que no son sirvientas de nadie y que no deben hacer nada, ¿ah? Que tenemos manos y que si queremos que nosotros cocinemos. O igual quieren registrarse para una promoción. Bueno, ahorita les contestamos. Vamos a mandarle saludos ahí. Mira, mi mamá, compadre. Primera vez en la vida que mi mamá comenta en vivo. Ella casi siempre ve los videos y ya luego le da likes y todo el rollo. Pero ahorita, fíjate, está conectada. Y le mando un saludo a mi mamá, la señora Alba. No la vayan a agregar, vatos, ¿eh? Luego ahí van a empezar con que quiero ser padrastro y todo. No, no sean así, ¿eh? Respeten, ¿eh? Ahí le mando un saludo a mi jefa que anda conectada esa mañana y a toda la gente por ahí que sigue en sintonía, muchas gracias. Hay para toda la gente que se conectó en el TikTok de Abel García, La Voz, y también el de La Raza Indiana, muchas gracias, Gracias a la gente por ahí que sigue al pendiente, a los del Facebook también, porque luego se sienten. Es que el Facebook, compadre, está chido, me encanta porque hay mucha gente y ahí estamos y todo, y llega a más lugares. Pero es que la definición ahorita ya de la cámara en cómo se ve en Facebook ya nada que ver, ¿no? El TikTok como que agarra ya un poquito mejor las cámaras de los celulares y se ve un poquito más claro. Entonces, pues ni modo, ¿qué le vamos a hacer? Pero ahí anda la raza como quiera conectada, ¿no? A los amigos de las crónicas de Goshen también, saludos. Lo digo en español porque en inglés como que no, no sé, no me gusta cómo suena, güey. Dice José que mi mamá es hermosa. Ya ves, ya empezaron, güey, te digo. O sea,
No se emocionen, vatos. O sea, respeten a mi mamá, está bien que nos esté viendo y todo, pero luego, luego, por eso les digo, no quería decir que mi mamá estaba ahí conectada, porque ya van a empezar con que quiero ser padrastro y todo, o sea, que no, mi mamá, pues, lo que sea, cada quien, sí, está bonita, va, chinito, no, de joven, muy guapa, y ahorita todavía se conserva, va. Oye, ahí para mis amigos de Rax Euroglass, dice, bendecido día, Abel, seguimos ayudando a los vecinos de Sturgis con precios económicos que les pegó la orilla del tornado. Fíjate nomás, qué bueno, que siguen ayudando. Cuando dicen ayudando, yo me imagino que dan todo gratis, pero no va, o sea, te dan un descuento, ¿cómo? Bueno, ya le mandamos el comercial como quiera, ¿va? Ojalá y se anuncien con nosotros después. Ese fue gratis, el próximo pues ya tienen que apoyarnos también, compadre. Hay que pagar la luz, el agua aquí, la radio, al chino hay que pagarle y todo, y pues sale los anuncios de la raza. Entonces ahí, Rax Euroglass, pues de repente un comercialillo, ¿no? Ahí para Edith dice, saludos a todos los de las fábricas que ya están de vacaciones. ¿A poco sí? Oye, pero hay fábricas que no están de vacaciones, que sí están trabajando esta semana y van a trabajar la que sigue, ¿o no? Yo creo que sí, ¿no? Va a haber varias fábricas que trabajan. La mayoría sí me enteré que van a descansar. De hecho, muchas ya les van a dar esta semana y la que viene. Muchas nada más la que viene, ¿verdad? Pero hay muchas fábricas que sí van a trabajar, ¿verdad? Me imagino que lo que es la comida y todo ese rollo, las que hacen la comida procesada y todo eso sí trabajan. Yo supongo, no sé, ahí cuénteme qué onda en su lugar de trabajo. ¿Van a seguir chambeando? ¿Van a descansar o qué rollo, va? Dice María Quiñones que ella es de las de Facebook de Hueso Colorado, que a ella no le gusta el TikTok, que ella puro Facebook. No, está bien, a mí también, a mí me encanta el Facebook, a mí me encanta el Facebook, cómo no, y más los grupos esos de hispanos del garage, no, me no manches. Puro chisme bien perrón, va. Qué barbaridad. Dice, yo mejor ayudo a mi gente de mi pueblo, aquí en Estados Unidos hay seguros de vida y de viviendas, ándale. Puma, no les tires ahí a los que se andan ahí anunciando y ayudando a la raza, güey, no sé si así. Oye, vamos a irnos entonces ahí para toda la gente que se conectó, gracias. Hasta las 11 sigo con ustedes a través del 98.1 de FM, 1460 y 1580 de AM, y también a través de larazaindiana.com. Dice por acá, hola, yo no tengo vacaciones, gracias a Dios, hay chamba. Pues qué bueno, es que como les digo, o sea, hay de todo, hay lugares donde hay chamba, donde están descansando, donde les van a dar una semana, pues ya dependiendo de, pero bueno, ya cada quien, como les digo, al final disfruta lo que tiene, ¿verdad? Hay mucha gente que se queja por trabajar, otros se quejan por no descansar, se quejan muchos porque no hay trabajo, o sea, hay de todo, compadre, ¿no? Entonces, al final, pues ya usted es el que decide, ¿no? Entonces, disfrute lo que tenga, si va a chambear, trabaje, si va a descansar, descanse, aproveche y luego trabaje con más ganas, pero al final de cuentas, como le digo, ya usted es el que dice, ya necesitaba el descanso, o no necesito descansar, quiero trabajar más, ya usted es el que decide, así que échele ganas a lo que esté haciendo y para adelante, ¿ok? Vamos a mandarle también por acá el saludo, ¿quién más? Dice, en la CTDI solo el día festivo te dan. Oh, mira María, qué bueno, hay para ir a aplicar, mija, CTDI, hay para que le anoten en South Bend, ahí nunca descansan, nada más el día festivo. Ahí pregunte por María Quiñones, que es la mera maciza, ¿verdad? De la CTDI. Ella lo mete ahí a trabajar y sin entrevista, va, directo. Y le dan la planta, va, que sí, chinito. No manches, yo ando ahí diciendo cosas que al final me van a decir, ¿quién dijo eso, va? Oye, ahí para la gente de Reyes Flooring también, mira, ya los de Reyes Flooring también se andan promocionando que para cuando se avientan el piso de mi casa. Oye, ¿cómo adivinaste, güey? Fíjate que sí lo ocupo ahí en la cocina, ya se levantó ahí un pedazo de piso ahí en el comedor. Fíjate que sí ando ocupando, a ver cuándo me hacen un estimado, pero gratis, compadre, gratis el estimado y ya que acabes te voy a dar ahí unos 100 por semana, compadre, porque está dura la crisis, ¿eh? Ayuden a la raza, Oye, gracias, muchachos. No, a los que estamos ahí anunciando, ahí luego, anúnciense con nosotros, muchachos, Ya les dimos su anuncio ahí de prueba. Ya para la próxima hagan su comercialito aquí para que se escuche bonito, Se los grabamos y todo. Oye, a la gente de Cricket Wireless, que también va a estar abierto. Mira, hasta los de Cricket Wireless ya andan anunciándose con nosotros. Ya les di su mención gratis, y luego se anuncian. Oye, qué bueno que van a abrir todos los días, hombre. Si hay trabajo, hay trabajo. Dice por ahí María Quiñones que no, que ya la quieren correr. No manches, María, tú di que sí, hombre, que eres la mera maciza, la mano derecha ahí del dueño de la fábrica.
Oye, nos vamos entonces ya, compadre. Ya me están cortando porque ya nos excedimos del tiempo. Así que vámonos con patrocinios porque están pagando, compadre. Entonces, pues de ahí salen los sueldos, ¿verdad? Muchas gracias, señores. Feliz fin de semana. Continúa.

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2: ¿Qué tal? ¿Cómo les va? Mi nombre es Juan Arango y estas son las noticias de la hora. Reportan saqueos en comercios destruidos de La Guaira tras los terremotos en Venezuela. La Corte Suprema permite a Donald Trump revivir una política que restringe el asilo en la frontera. Cuba libera bajo condiciones al menor apresado por protestar. Decenas de personas saquearon este jueves comercios dañados por los terremotos que devastaron la ciudad costera de La Guaira, en el norte de Venezuela, mientras que los equipos de rescate continuaban buscando sobrevivientes entre los escombros. El balance oficial de la tragedia asciende ya a por lo menos 188 muertos y cientos de heridos. Los saqueos se registraron en distintos sectores de la ciudad, una de las zonas más afectadas por los dos terremotos que sacudieron el país el miércoles, con apenas segundos de diferencia. En medio de edificios colapsados, calles destruidas y una emergencia que mantiene a miles de personas sin hogar, grupos de individuos irrumpieron en comercios parcialmente destruidos para llevarse mercancía. Testigos indicaron que los saqueadores extrajeron alimentos, medicamentos, bebidas, artículos para el hogar y equipos electrónicos como televisores, lavadoras y aires acondicionados. Uno de los establecimientos más afectados fue una farmacia en el sector Caribe de La Guaira, cuyos estantes quedaron prácticamente vacíos. Gabriel Aldaño, un residente de 18 años de Caraballeda, relató que todo comenzó cuando varias personas rompieron una pared en un comercio para ingresar y sacar productos. Escenas similares fueron reportadas en Katia Lamar. 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
2: Ecuador consiguió una victoria histórica al derrotar 2-1 a Alemania en la última jornada del Grupo E del Mundial. La Tri remontó el marcador con una gran actuación y aseguró su clasificación a los 16avos de final como uno de los mejores terceros del torneo. El conjunto ecuatoriano mostró carácter en el momento más importante y ahora espera conocer su próximo rival en la fase de eliminación directa. El triunfo también puso fin a un invicto de Alemania en la fase de grupos y fortaleció la confianza del equipo ecuatoriano de cara a la siguiente ronda. Soy Juan Arango y estas fueron las noticias de la hora.

Ahí están sonando los Farmers, señores, ese domingo. Ahí nos vemos en Plymouth, Indiana, en el Plymouth Motor Speedway, compadre, con los Farmers. Además también Panther Bélico y la banda empresa sinaloense, ¿eh? Ahí para que no falte. Vamos a regalar boletitos más adelante. Y ahora, después de los Farmers, vámonos. Ahí recordando a estos vatos bien macizos que traen casi el mismo ritmo, ¿verdad? Los Farmers. Ellos son los amos de Nuevo León.

Y échele, échele, jaifiamos, hombre, cómo no, compadre, vamos a irnos en este momento de una vez. Ya con lo que se celebra en el mundo y en el país el día de hoy, ¿qué celebraciones tenemos, muchachos? Bueno, el día de hoy tenemos que es el Día Internacional de la Lucha contra el Uso Indebido y el Tráfico Ilícito de Drogas. Yo creo que pues el título lo dice todo, ¿no, compadre? Esta fecha es para tratar de reforzar la acción y la cooperación entre los países con el fin de alcanzar una sociedad libre de consumo de drogas y de tráfico ilegal. También el día de hoy es el Día Internacional de Apoyo a las Víctimas de la Tortura. El objetivo es la erradicación total de la tortura. También tenemos que es el Día Mundial de la Refrigeración, un proceso termodinámico indispensable para la mejora de la calidad de vida de las personas, destacando su amplia contribución en las economías de las naciones, compadrito. Así que con la celebración de esta efeméride prácticamente se conmemora a individuos, grupos, profesionales y asociaciones, ¿verdad?, que están pues prácticamente envueltas en esta tecnología responsable de mantener los objetos y entornos con temperatura controlada, ¿ok? También tenemos que hoy es el Año Nuevo Musulmán o el Ras Asana. El día de hoy, señores, se celebra el Año Nuevo Musulmán, ya que está basado en el calendario islámico que se conoce como el calendario Hijri. El calendario Hijri es un calendario lunar que fue introducido por el segundo califa del Islam, Omar ibn al-Khattab, en el año 638 después de Cristo. El primer día del calendario Hijri corresponde a la migración del profeta Mahoma de la Meca a Medina en el año 622 después de Cristo, que se conoce como el Hijra. Así que, de acuerdo con este calendario, el año 1 Hijri corresponde al año en el que tuvo lugar la Hijra. El calendario Hijri tiene 12 meses lunares en un año de 354 o 355 días, lo que significa que es aproximadamente 11 días más corto que el calendario gregoriano. El Año Nuevo Musulmán se celebra el primer día del mes de Muharram, que es el primer mes del calendario Hijri. La fecha exacta del Año Nuevo Musulmán cambia cada año en el calendario gregoriano y está determinado por la observación de la luna. Así que, pues ahí lo tienen para toda la comunidad musulmana que nos escucha. Feliz día de su año nuevo. El Año Nuevo Musulmán es una ocasión significativa para muchos musulmanes, quienes lo marcan con oraciones, reflexiones y a veces con eventos y festividades comunitarias. Sin embargo, es importante señalar que la celebración del Año Nuevo Musulmán puede variar según las diferentes culturas y prácticas regionales dentro del mundo musulmán. Algunas de las costumbres más comunes son oraciones y reflexión, charlas y sermones, ayuno, caridad y actos de bondad, reuniones familiares y sociales, decoraciones y linternas y también la lectura del Corán. Así que, señores, ahí está lo más relevante que se celebra en el mundo y en el país el día de hoy. También tenemos pues muchas celebraciones, hay mucha actividad por este día. Les cuento que en los Estados Unidos el día de hoy estamos celebrando el Día del Coco, el National Coconut Day. También es el National Barcode Day, el Día del Código de Barras. El Día del Pudín de Chocolate, también el National Chocolate Pudding Day. Es el National Beautician's Day, el día por ahí de las que se dedican al maquillaje, a todo lo que es la belleza, compadre. Ahí ahí les mandamos el saludo, y a ellos, porque también hay vatos que se dedican ahí a darle ese realce a la cara y al cuerpo de las mujeres y de los hombres. También hoy es el día llamado National Take Your Dog to Work Day, el día de llevar a tu perro al trabajo. ¿Te imaginas, chino, que trajéramos a los perros aquí a trabajar, compadre? No, si de por sí ya uno anda ladrando y ladrando, ¿te imaginas más perros aquí, no? Ya con eso, ¿ah? Ya con los ladridos que pegamos nosotros, con eso tenemos. Oye, vamos a irnos con más de la programación, señores. Vámonos a un pequeño corte. Más adelantito hay más éxitos para ti aquí en el show del Mañanero. Y también más adelante ya se viene la información del deporte. ¿Cómo le fue a Estados Unidos el día de ayer? Dicen que se dejó perder, ¿es cierto eso, chino? De eso vamos a platicar más adelante, pendiente.

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0: Ahí estamos, señores, ya listos para irnos con la información del deporte. Vamos a platicar un poquito acerca de lo que está pasando en el Mundial de Fútbol, edición 2026, de lo que se viene, compadito, para este fin de semana, que realmente, pues se vienen cosas bastante buenas, mijo. Vamos a platicar un poquito acerca de lo que hay para el día de hoy y también de lo que ocurrió el día de ayer. Así que vámonos, son los deportes a la carta.
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0: Oye, te cuento que el día de ayer el equipo de los Estados Unidos, pues no sé, como que jugaron sin echarle ganas, ¿no? Dijeron, vamos a tratar ahí de jugar, no vamos a esforzarnos tanto, a ver qué sale, ya hay que prepararnos para el siguiente partido, ya como quiera estamos en primero de grupo, y pues yo siento que Estados Unidos así salió el día de ayer, y al final, en el último minuto, terminó perdiendo. Perdieron 3-2, empezaron ganando 1-0, luego les empataron luego, y pues ya después vino el equipo de Turquía dando la vuelta, luego empate a Estados Unidos, y al final ya casi para terminar en el último segundo, Turquía anota el gol del triunfo para irse pues con la frente en alto, ¿no? Se fue con un triunfo, compadre, a pesar de no haber calificado, pero pues Estados Unidos ya está del otro lado como primer lugar a pesar de esta derrota. Entonces ya está pensando en lo siguiente, ¿será que bajó su nivel, no quiso esforzarse? ¿Qué habrá pasado? Vamos a ver qué ocurre. Paraguay, Australia, 0-0, compadre. El día de ayer quedaron, esos dos comparten puntos, pero Australia está pues prácticamente en el segundo lugar, ¿no? Por la diferencia de goles, mi querido Chinito, así que Australia avanza, Paraguay como tercer lugar posiblemente. El equipo de Países Bajos, Holanda, 3-1, venció a Túnez y con esto pues avanza como primer lugar de su grupo. Japón y Suecia empataron 1-1, ahí está entonces ya el equipo de Japón también avanzando, ¿verdad? Y el equipo sueco parece que posiblemente como tercero también pudiera avanzar. Ayer Costa de Marfil le ganó 2-0 a Curazao y ya está del otro lado, Curazao se despide. Ecuador, compadre, ¿quién iba a creer? 2-1 le ganó Alemania. Nadie creía esto. De hecho, si tú le apostabas a Ecuador que ganaba, pagaban súper bien. Pero tú te imaginas, Alemania empezó ganando, así de por sí pagaban bien cuando iban 0-0. ¿Tú te imaginas apostarle que gana Ecuador cuando iba perdiendo 1-0? Te volvías millonario, compadre, en un ratito. Entonces, al final Ecuador dio la vuelta y le ganó 2-1 a Alemania, y con eso Ecuador pues prácticamente asegura calificación con el tercer lugar. Entonces, se sigue poniendo interesante todo esto. El día de hoy, qué buen partido, señores, a las 3 de la tarde, Noruega-Francia, los dos están invictos, el que gane prácticamente va a avanzar en primer lugar. Yo creo que por diferencia de goles, no sé, compadre, me suena que el equipo de Francia pudiera hacer algo, pero pues están bien reñidos estos dos. Francia es favorito en el papel, va, pero Noruega viene jugando muy bien, así que hoy a las 3 ese gran partido. Del otro lado, Senegal contra Irak, estos dos pues prácticamente yo creo que ya están eliminados, ¿no? No creo que sean de los mejores terceros lugares, aunque ganen. A las 8 hay un buen partido, señores. A las 8 juega Cabo Verde contra Arabia Saudita. Cabo Verde no ha perdido, ha empatado 2. Arabia Saudita empató 1 y perdió 1. Arabia Saudita busca ganar para aspirar a algo. Cabo Verde ganando se puede ir hasta el primer lugar de su grupo. Y a las 8 también tenemos a Uruguay contra España. Uruguay lleva 2 empatados, lleva 0 ganados, 0 perdidos. Uruguay ocupa ganar también, porque si empata no creo que le alcance para nada. España lleva 1 empatado y 1 ganado, ocupa ganar también, mínimo empatar para asegurar algo. Pero si pierden, aguas, ¿eh? Aquí Uruguay y España no puede perder ninguno de los dos, no pueden darse el lujo de perder. Yo creo que lo mejor que le puede pasar a España es mínimo empatar, pero a Uruguay no le sirve el empate, tiene que ganar. Entonces va a ser un juegazo ese de Uruguay-España, y el de Cabo Verde ni se diga, porque Arabia Saudita también ocupa ganar. O sea que aquí, el que gane prácticamente está asegurando algo, señores, en este grupo. Qué buen grupo ese de Cabo Verde, Arabia, Uruguay-España, hoy a las 8 para que no se los pierdan. Y a las 11 de la noche hoy tenemos a Egipto contra Irán, compadre. Irán con un triunfo también pues haría algo, Egipto con un empate le basta, pero también con un triunfo aseguraría algo. Bélgica ocupa golear a Nueva Zelanda, compadre, pero como 10-0, porque lleva 2 partidos sin ganar, no ha perdido, pero no ha ganado, entonces tiene que ganar si quiere aspirar a algo. También este grupo está muy bueno, entonces pues son los partidos que hay para el día de hoy, viernes. Para el día de mañana, sábado, tenemos a las 5 de la tarde a Croacia contra Ghana. Un interesante partido ese también. Ahí el que gane prácticamente tiene posibilidad de algo, ¿ah? El equipo de Ghana, yo creo que empatando también tiene posibilidad de algo, al igual que Inglaterra que va contra Panamá, pero yo creo que Inglaterra va a derrotar a Panamá. Pues, no creo que Panamá realmente pueda ya ganarle a Inglaterra, y pues, ¿para qué, no? Entonces, aquí Ghana y Croacia se juegan la vida, el que gane prácticamente va a avanzar. A las 7:30, qué buen partido el día de mañana, Colombia-Portugal, señores. Colombia lleva 2 ganados de 2 jugados, Portugal 1 empatado, 1 ganado. Aquí está para cualquiera, y créanme, les voy a decir algo, me gusta Colombia para el día de mañana contra Portugal. Yo sé que Portugal, Cristiano Ronaldo y todo, pero me gusta Colombia para el día de mañana. Vamos a ver cómo les va a los colombianos a las 7:30. Y del otro lado tenemos al Congo contra Uzbekistán. El Congo, si le gana a Uzbekistán, que yo creo que puede pasar, pudiera meterse como mejor tercero, o incluso, si llega a ganar por ahí la República del Congo, compadre, y Colombia llega a golear a Portugal y el Congo le mete varios goles a Uzbekistán, pues no sé, posiblemente por ahí pudiera meterse en segundo la República Democrática del Congo, aunque lo veo difícil, ¿no? Y lo más seguro es que el Congo se meta como mejor tercero al ganarle a Uzbekistán. Yo creo que sí le gana a Uzbekistán. Entonces vamos a ver qué tal, pero Colombia y Portugal están prácticamente jugando a ver quién avanza en primero, ¿no? Ocupa a Portugal ganar, porque si empata, pues prácticamente el equipo de Colombia pasa en primero. Entonces Portugal, si quiere avanzar en primero, ocupa ganar, y Colombia con un empate le basta para avanzar en primer lugar. Tenemos a las 10 a Argelia contra Austria y a Jordania contra Argentina. Jordania ya está eliminado, Argentina los va pues a retratar, compadre, y Argentina se va a quedar con el primero de su grupo. Yo creo que Argentina va a ser de los equipos también que se van a llevar 9 puntos, igual que México. Yo creo que si le ganan a Jordania, facilito. Y Argelia y Austria, pues prácticamente se están jugando el todo por el todo a las 10 de la noche el día de mañana, porque llevan 1 ganado, 0 empatados y 1 perdido. O sea que el que gane avanza, y si empatan, pues se van a ir prácticamente ahí a la diferencia de goles, ¿no? Así que vamos a ver qué pasa. El domingo, señores, tenemos ya las primeras rondas eliminatorias. Ya el domingo tenemos un partido que ya está definido. Sudáfrica enfrenta a Canadá, señores, el día domingo a las 3 de la tarde. ¿Qué les parece, señores, Ahí está ese partido ya listo. Vamos a ver por ahí qué es lo que ocurre. Se pone interesante el asunto, Vamos a ver quién avanza y quién dice adiós. A la 1 de la tarde tenemos a Brasil enfrentando a la selección de Japón, compadre. ¡Qué bárbaro! ¡Qué partido, ¡Qué partido, mijo! O sea, créanme, yo sé que dicen Japón-Brasil, pero Japón pudiera dar la sorpresa, A las 4:30, ese mismo día, el lunes, Alemania enfrenta al tercer lugar del grupo A, B o C. Alemania va a enfrentar a cualquiera de estos, vamos a ver qué tal. A las 9 ya está listo el Marruecos contra Países Bajos contra Holanda, el día lunes, carnalitos. El día martes, Costa de Marfil va a enfrentar al segundo lugar, de un grupo. A las 5 de la tarde todavía no está definido nada. A las 9 de la noche el martes, México contra el tercer lugar del grupo C, E o F. O sea, todavía faltan varias combinaciones. Ya el día sábado ya es cuando sabremos realmente quién nos va a tocar y cómo quedaría todo, ¿no? Entonces, así están las cosas. Estados Unidos va contra Bosnia el miércoles. Ese partido ya también ya quedó totalmente definido. Yo creo que Estados Unidos sí le puede ganar a Bosnia si le echan ganitas, Vamos a ver qué tal les va. Suiza también juega el jueves, ya está esperando rival la próxima semana. Entonces, se vienen partidos muy interesantes. Australia ya está listo también ahí para el viernes. Argentina también para el viernes ya está listo. ¿Qué les puedo decir, señores? Se viene por ahí interesante todo el mundial. Ya poco a poquito, pues ya vamos a tener eliminatorias directas, así que vamos a ver qué pasa, ¿no? Por lo pronto es lo que hay para este fin de semana. Faltan 8 ya para que sean las 9. Nos vamos con patrocinios, y más adelante, señores, tenemos para ustedes el momento de los famosos, el reflector del mañanero, más noticias mañaneras, y por supuesto también los bloquecitos que ya vienen en camino, para que estén pendientes. Continuamos, vámonos.
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2: ¿Qué tal? ¿Cómo les va? Mi nombre es Juan Arango y estas son las noticias de la hora. Marco Rubio anunció el despliegue inmediato de rescatistas y ayuda humanitaria de Estados Unidos a Venezuela. El Senado de Estados Unidos revirtió su postura y rechazó una resolución para retirar fuerzas de Medio Oriente. Por orden del presidente Donald Trump, Estados Unidos desplegó de inmediato equipos de búsqueda y rescate, recursos médicos y asistencia humanitaria hacia Venezuela tras los devastadores terremotos que dejaron cientos de víctimas y una amplia destrucción. El anuncio fue realizado por el secretario de Estado Marco Rubio, quien expresó las condolencias del gobierno estadounidense y confirmó que la ayuda ya se encuentra en camino. En un mensaje publicado en la red social X, Rubio afirmó que Estados Unidos acompaña al pueblo venezolano en este difícil momento. Nuestros corazones están con quienes han perdido a sus seres queridos, con los heridos y con los valientes rescatistas, escribió. Además, confirmó que por instrucción directa del presidente Trump, el Departamento de Estado movilizó de inmediato equipos especializados, recursos médicos y asistencia humanitaria. Funcionarios estadounidenses informaron que Rubio conversó telefónicamente con la presidenta encargada de Venezuela, Delcy Rodríguez, para ofrecer el respaldo completo de Washington. Rodríguez confirmó el contacto y agradeció públicamente el apoyo de Estados Unidos mientras continúan las labores de rescate en las zonas más afectadas. Horas antes, el presidente Trump aseguró en Truth Social que Estados Unidos está listo, dispuesto y capacitado para ayudar al pueblo venezolano. 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
2: Los Cachorros de Chicago reforzaron su rotación al adquirir al zurdo David Peterson desde los Mets de Nueva York a cambio del prospecto Cole Mathis. El movimiento llega luego de que los Cachorros perdieran por lesión a 6 abridores, incluidos Edward Cabrera y Ben Brown, en una temporada marcada por los problemas físicos de su cuerpo de lanzadores. Chicago espera que Peterson aporte profundidad y estabilidad en la recta final de la campaña. Los Mets, por su parte, apuestan al desarrollo de Mathis como una pieza para el futuro de la organización. Soy Juan Arango y estas fueron las noticias de la hora.

0: ay, ay, ay, ay, ay, ay, ay, ay, ahí estamos arrancando otra horita de programa, señores. 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Vamos a irnos con el reflector del mañanero, señoras y señores. Vamos a platicar un poquito acerca de lo que está pasando con los famosos, señores. Así que arrancamos, nos vamos con los chismes de la farándula, compadre chino. Es el reflector del mañanero. Vámonos.
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0: Oye, una conductora expuso una actitud grosera de Cristian Nodal durante una entrevista. La conductora Belinda Urías, presentadora de Más Grupero, reveló que mantiene una relación tensa con Nodal debido a una serie de desencuentros que comenzaron durante una entrevista realizada en pandemia para promocionar la canción Dime Cómo Quieres. Según contó, el cantante se mostró distante, poco participativo y distraído, mientras que Ángela Aguilar intervino constantemente para responder las preguntas y mantener fluida la conversación. Años después, ambos coincidieron en una comida con medios y Urías intentó hablar del tema para aclarar lo ocurrido, pero aseguró que Nodal reaccionó con molestia. Incluso una broma sobre compartir el mismo nombre que su exprometida Belinda terminó por hacer más incómodo el momento. La conductora afirmó que tras esa experiencia entendió que no había disposición para resolver las diferencias y aseguró que no volverá a profundizar el tema. Pues es que igual ella está acostumbrada a que todos los vatos le hablen bonito y ¡ay, sí, lo que quieras, venga, chemija y todo! Pues este igual quiso marcar como que su línea, ¿no? No quiso ahí también como que darle, pues ahora sí, entrada. Porque luego, ¿qué pasa? ¡Ay, que es bien coqueto, que quería conmigo y sí, no! Y me contestó todo lo que le pregunté. Entonces a veces también es lo que ocurre, ¿no? La Fiera de Ojinaga celebra los triunfos de la selección mexicana. La Fiera de Ojinaga participó en las celebraciones del Fan Fest en Arlington, Texas, uno de los principales puntos de reunión para los aficionados que disfrutan de la máxima fiesta del fútbol en un ambiente lleno de música, orgullo mexicano y entusiasmo. La agrupación mostró su apoyo a la selección mexicana con una presentación que puso a cantar y a bailar a miles de asistentes. Con su característico estilo norteño sax, la banda convirtió el escenario en una celebración de la cultura y el regional mexicano. Su participación en este evento internacional reafirma el gran momento que vive el grupo, impulsado también por el éxito de su álbum Home Run al Corazón, consolidando su presencia entre los principales exponentes del regional mexicano. Alejandro Fernández habló previo a la serenata más grande del mundo. Alejandro Fernández aseguró que su concierto gratuito en la Minerva, como parte de las celebraciones del Mundial 2026 en Guadalajara, busca devolver el ánimo, la unión y el orgullo a los tapatíos tras los momentos difíciles que vivió la ciudad meses atrás. El cantante expresó que su mayor deseo es que Guadalajara recupere el espíritu que le caracteriza y que la música sirva como un motivo para celebrar en comunidad. El espectáculo denominado La Serenata Más Grande del Mundo se realizará el día de... No, fue ayer ya, chinito. Oye, esta nota es de ayer en la tarde, o sea, fue el día de ayer. Estuvo por ahí Julián Álvarez, Alfredo Olivas, Alex Fernández y Camila. Y más de, ¿qué? 200,000 personas reunidas, ¿verdad? ¡Qué bárbaro, compadre! Increíble. Sí, es que esta nota es del día de ayer. Las noticias estas son de ayer, de como a las 6-7. Y sí, estoy viendo que fue precisamente el día de ayer, 25 de junio. Pues qué chido, ¿no? Qué buena onda por ahí que tuvieron pues esta gran presentación. Realmente, pues sensacional, ¿no? Compadre, lo que se iba a vivir por ahí. Ojalá y todo haya transcurrido por ahí tranquilo, ¿no, chinito? No haya habido ahí pues cosas pues negativa, ¿no? Ahí hubo en videos, estoy viendo videos ya, fíjate, del concierto ahí en la Minerva de Guadalajara, y no fueron 200, fueron 250,000 personas en total las que llegaron ahí a la Minerva de Guadalajara para presenciar esta pues gran actuación, ¿no? Esos artistas, así que pues ahí lo tienen, 250 mil personas, compadre, un cuarto de millón. ¿Qué les parece? Increíble, mijo. Camila Fernández, Alex Fernández, Alejandro Fernández, Alfredo Olivas y Julián Álvarez. Pues así están las cosas con esto que se vivió. Oye, son las 9:23, vamos a irnos por ahí de una vez ya con patrocinios y en breve se viene ya la segunda edición de las Noticias Mañaneras. Y muchachos, también les recuerdo que la Raza Indiana y el supermercado Los Chamos están realizando una campaña de apoyo para la comunidad de Venezuela, ¿verdad? Que está allá en Venezuela. Están tratando ahorita pues muchas comunidades aquí en Estados Unidos, ¿verdad? De venezolanos, pues tratar de contactar a los medios de comunicación, a influencers, a personas que puedan correr la voz, ¿verdad? Pues de que están organizando centros de acopio para recibir ayuda para los venezolanos que están viviendo en Venezuela. Van a necesitar varias cosas como agua embotellada, alimentos no perecederos, medicamentos y artículos de primeros auxilios, ropa en buen estado, artículos de higiene personal, mantas y sábanas. Entonces, la ayuda de usted pues ayuda a llevar una esperanza. Recuerden que pues en muchos países ocurren estas desgracias, ya han ocurrido en México y la gente se ha solidarizado. Pues ahora que está ocurriendo ya con los hermanos venezolanos, pues es momento también de apoyar. No necesita ser venezolano para ayudar, cualquier persona puede hacerlo. 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Ahora les tocó a ellos, ya nos ha tocado a nosotros en México, les ha tocado a otras personas en diferentes países, inundaciones, terremotos, muchas tragedias. Entonces hoy son por ellos, hay que apoyar. Y ahí está entonces ese centro de acopio ahí en Supermarket Los Chamos, que la raza también está por ahí pues participando y corriendo la voz para que ayuden. Como les digo, esto se está haciendo aquí, pero también se está haciendo en muchos lugares de la Unión Americana, en muchos países del mundo. De hecho, están tratando de hacer este tipo de acciones para tratar de apoyar a la comunidad que se vio afectada. Nos vamos con patrocinio, señores. Más adelantito se viene ya la segunda edición de Las Noticias Mañaneras. Continuamos.
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ahí quedamos, compadito. ¿Cómo no? Es la banda MS, viejo, sonando con todo. 20 y las 10. Ahí nos vamos, seguimos. Vamos a irnos con otra más, compadre. Suéltala, chino, hombre. Ellos son los chavalitos, se llama. Ya sabía para dónde iba. Ahí seguimos, ¿eh? Una tras otra aquí en el show del Mañanero. Buenos días, señores.

0: Vámonos con la información, señores. Vamos a platicar un poquito acerca de lo que está pasando en el mundo, en el país y, por supuesto, en el área de Michoacán, señores. Así que arrancamos, comenzamos. Vámonos ya con la información el día de hoy, compadrito Chino. Ahí estamos ya listos. Ahí adelante, vámonos.
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0: Oye, fallo de la Corte Suprema de cancelar TPS haitianos y sirios podría afectar a otros migrantes, ¿eh? El alcance de la decisión de la Corte Suprema de Estados Unidos que le permite al gobierno del presidente Trump poner fin a las protecciones legales temporales para inmigrantes haitianos y sirios podría extenderse a los ciudadanos de muchos otros países. La decisión del día de ayer afecta directamente a aproximadamente 350 mil haitianos y 6 mil sirios, pero podría ser un indicio de lo que les depara casi 1,3 millones de personas de 17 naciones que cuentan con el TPS en Estados Unidos. Muchas han vivido y trabajado en el país durante décadas y tienen hijos que son estadounidenses. La decisión expone a los beneficiarios del TPS de Haití y Siria a una posible detención y deportación, y también podría allanar el camino para que cientos de miles de otros beneficiarios con solicitudes de asilo pendientes u otros apoyos por ser migrantes sean obligados a abandonar el país. Los venezolanos son los principales beneficiarios del TPS, compadre. El Congreso creó el estatus de protección temporal en 1990 para prevenir las deportaciones a países que sufren desastres naturales o conflictos civiles. Cuando Trump asumió la presidencia, los venezolanos se constituían el grupo más numeroso de beneficiarios, seguidos por los haitianos y los salvadoreños. Las protecciones del TPS solo están disponibles para quienes han residido continuamente en Estados Unidos. Desde la fecha de su designación, el Departamento de Seguridad Nacional puede extenderlo por periodos de hasta 18 meses. Pues así están las cosas. Vamos a ver qué pasa más adelante con todo esto. El presidente Trump va a dar un discurso en el Monte Rushmore por el 250 aniversario de la independencia. El evento tendrá lugar en la víspera del 4 de julio. La cuenta de respuesta rápida de la Casa Blanca en la red social X difundió un artículo del diario USA Today en el que se informa que el evento tendrá lugar el próximo 3 de julio, víspera del Día de la Independencia. Así las cosas, señores. Florida cierra el polémico centro migratorio de Alligator Alcatraz. Alligator Alcatraz se convirtió en emblema de la política migratoria de Trump y la Florida tras haber ejecutado casi 21 mil deportaciones. Pero ya se anunció el día de ayer, ¿verdad? El gobernador de Florida, Ron DeSantis, dijo que pues prácticamente este polémico centro de detención migratoria llamado Alligator Alcatraz cerraría ya sus puertas. ¿Qué les parece? Pero gastaron dinero, pero de lo lindo, ¿no? ¿Qué tenemos, señores? Les cuento que dos sismos de magnitud 7.2 y 7.5 se detectaron en el estado central de Yaracuy la tarde del miércoles 24 de junio, de acuerdo con el reporte que dio el Servicio Geológico de Estados Unidos. Desde entonces, el gobierno venezolano declaró el estado de emergencia tras los terremotos, y las cifras de fallecidos es increíble. Día a día que vamos platicando acerca de esto, suben las cifras. Esta mañana estaba hablando de 250 personas, ahorita son casi 600 personas fallecidas hasta el momento y van ya casi 2000 heridos. El ministro del Interior y la Justicia, Diosdado Cabello, dijo al canal estatal que el sismo se sintió en estados como Trujillo, Yaracuy, Carabobo, Miranda, La Guaira y Caracas. Se han registrado más de 140 réplicas luego de los sismos más fuertes, informó la Fundación Venezolana de Investigaciones Sismológicas. Equipos de rescate y ayuda humanitaria internacional llegaron a Venezuela para apoyar en las labores después de los derrumbes por el movimiento telúrico. Llegó a Venezuela un contingente español especializado en búsqueda y rescate, personas, perros, gente por ahí, pues preparada, ¿no?, para tratar de hacerle frente a esto. Los sismos en Venezuela están dejando al descubierto la profunda crisis en sus hospitales. Venezolanos usan redes sociales con las esperanzas de localizar a seres queridos tras terremotos. Estados Unidos refuerza la respuesta humanitaria en Venezuela con avión militar y rescatistas. La India se suma y envía ayuda humanitaria a Venezuela tras el terremoto. Venezuela restringe vuelos comerciales. Quienes buscan regresar al país lo hacen por carretera. Se registra un nuevo temblor de magnitud 3.2 el día de hoy en Venezuela por la mañana. Esto cerca de Naiguatá y también cerquita de La Guaira, en el estado de La Guaira. El balance, como le dije, de personas sin vida, 589 y 2.000 heridos hasta el momento. España confirmó la muerte de 3 de sus ciudadanos tras los terremotos de Venezuela. La Organización Internacional para las Migraciones estima que hasta 6.7 millones de personas pudieron resultar afectadas por los sismos en Venezuela. Más de 1.000 rescatistas de 16 países apoyan las labores de búsqueda en Venezuela. Así que, señores, pues parte de lo que está ocurriendo allá de aquel lado fue grande, lo que pasó no es algo menor, es algo realmente grande, compadre, una tragedia que no ocurre en todos los días, y ojalá y poco a poco se empiece a recuperar la población, pero hay cosas que ya no se van a recuperar, y eso es cuando se va un familiar o cuando alguien pierde la vida en esos desastres naturales. Son las 9:49, señores, la temperatura a esta hora se encuentra ya en los 64 grados, es lo que tenemos en este momento, 64 grados la temperatura. La máxima para el día de hoy la vamos a tener aproximadamente en los 74, 75. Aquí aparece que vamos a tener sol hasta las 10, 11 de la mañana. Después la lluvia va a estar presente desde el mediodía hasta las 7 de la noche. 30% de probabilidad de lluvia es lo que tenemos para el día de hoy. Ya para mañana se espera un día totalmente soleado con 85 grados, el día domingo 90 con sol, y la próxima semana a partir de lunes agárrese, porque todos los días 95, 96 grados, toda la semana que viene, y a los que nos guste el calor, pues vamos a estar a todo dar. A la gente que no le guste el calor, pues lo siento mucho, déjenos disfrutar un ratito, ya cuando venga el hielo, la nieve y menos 10 grados y todo eso, ya usted disfruta. Por lo pronto, a los que nos guste el calor, déjenos ser un rato, ¿ok? 10 minutos y las 10, señores, vamos a prepararnos ya para irnos con los bloquecitos del día de hoy, que ya vienen en camino, ¿eh? Ahí para que se preparen, raza, los bloquecitos ya vienen más adelante, pendientes.
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3: ¿Qué tal? ¿Cómo les va? Mi nombre es Juan Arango y estas son las noticias de la hora. La Corte Suprema permite a Donald Trump despojar a miles de inmigrantes de Haití y Siria del TPS que los protegía de la deportación. Artistas e influencers impulsan campaña de ayuda humanitaria tras los devastadores terremotos en Venezuela. La Corte Suprema despejó este jueves el camino para que la administración del presidente Donald Trump retire las protecciones legales a miles de inmigrantes haitianos y sirios, dejándolos expuestos a una posible deportación. En una decisión dividida de 6-3, el máximo tribunal autorizó al gobierno a poner fin al estatus de protección temporal, conocido como TPS, que beneficia a unos 350.000 haitianos y 6.000 sirios. La mayoría conservadora sostuvo que los tribunales inferiores se excedieron al bloquear la decisión del Ejecutivo y rechazó además el argumento de que la medida contra los inmigrantes haitianos fuera discriminatoria. El fallo sigue la misma línea de dos decisiones emitidas el año pasado, cuando la Corte permitió al gobierno revocar el TPS a unos 600.000 venezolanos. La administración sostuvo que esos precedentes respaldaban también la eliminación del beneficio para haitianos y sirios. El estatus de protección temporal vigente desde 1990 permite permanecer y trabajar legalmente en Estados Unidos a ciudadanos de países afectados por conflictos armados o desastres naturales. Sin embargo, el Departamento de Seguridad Nacional determinó que Haití y Siria ya no reúnen las condiciones para mantener esa designación. 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
3: Mookie Betts conectó el jonrón número 300 de su carrera, pegó tres imparables y brilló de manera defensiva para guiar a los Dodgers a una victoria por 4-3 sobre los mellizos de Minnesota. Shohei Ohtani también aportó con un sencillo productor y los Dodgers completaron la barrida en tres juegos. El histórico cuadrangular de Betts fue la pieza clave en otro triunfo de Los Ángeles, que sigue mostrando su poder ofensivo. Con la victoria, los Dodgers mantienen un buen momento y también continúan firmes en la pelea por el liderato de su división. Soy Juan Arango y estas fueron las noticias de la hora.
5: Oye, oye, vamos arrancando entonces, vámonos chinito con los bloquecitos del día de hoy, mijo, arrancamos con el primero, adelante, son los bloquecitos del mañanero, comenzamos, señoras y señores, vámonos.
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5: Ahí nos vamos, compadre, lo pidieron, ahí se los vamos a mandar algo de Montes de Durango, Ahí con rolitas de todas ahí de Montes, una variedad por ahí de canciones que programamos de ellos, ahí para que disfruten y se acuerden, puro Montes de Durango y gasonando los bloquecitos del día de hoy, aquí en el show del mañanero, arrancamos, vámonos.

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3: ¿Qué tal? ¿Cómo les va? Mi nombre es Juan Arango y estas son las noticias de la hora.
4: El Papa León envía 100,000 euros de ayuda de emergencia a Venezuela.
5: Lionel Richie es hospitalizado de urgencia tras marearse en pleno concierto en Minnesota.
6: El Papa León XIV destinó una ayuda inicial de 100,000 euros para asistir a las víctimas de los devastadores terremotos que sacudieron a Venezuela.
7: La donación, canalizada a través de la limosnería apostólica, representa la primera contribución de emergencia del Vaticano tras los sismos de magnitud 7.5 y 7.2 que dejaron al menos 188 muertos y más de 1,500 heridos.
8: Según Vatican News, el pontífice tomó la decisión después de mantener contacto directo con el nuncio apostólico de Venezuela, Monseñor Alberto Ortega Martín, y el arzobispo de Caracas, Monseñor Raúl Bior Castillo.
9: Los recursos serán distribuidos por las estructuras de la iglesia para poder atender las necesidades más urgentes de las comunidades afectadas.
10: Las autoridades venezolanas informaron que los dos terremotos ocurrieron con apenas 39 segundos de diferencia, un fenómeno poco frecuente conocido como doblete sísmico.
11: Además, se han registrado al menos 30 réplicas desde los movimientos principales, mientras continúan las labores de rescate y evaluación de daños.
12: El arzobispo de La Guaira, Monseñor Pablo Modesto González Pérez, describió una situación de colapso total en esa región costera, declarada zona de desastre natural.
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16: Alexia Putellas continuará su carrera en Inglaterra. La dos veces ganadora del Balón de Oro llegó a un acuerdo para fichar con el London City Lionesses, poniendo fin a una historia épica de 14 años en el Fútbol Club Barcelona. La mediocampista española también recibió ofertas de la NWSL, pero finalmente eligió competir en la Women's Super League. Con su llegada, el London City suma una de las futbolistas más influyentes y exitosas del fútbol femenino mundial.
17: Soy Juan Arango y estas fueron las noticias de la hora.

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buenos días, Carla Rojas, aquí en cabina ya a las 11:26. Y bueno, pues un saludo, ¿verdad?, por ahí a todos nuestros hermanos venezolanos. Pues claro que sí, ya la raza con ustedes, y también por ahí Supermercado Los Chamos, pues ya nos hemos unido para esta gran causa, ya ahí en Supermercado Los Chamos, por ahí en Elcar, es una comunidad a venezolana, ¿verdad? Y bueno, pues nos hemos unido para recaudar cosas para poder llevar para allá, para trasladar muchos víveres, lo que se pueda juntar todos, ¿verdad? No necesariamente tiene que ser usted venezolano, así que hay que unirnos toda la comunidad de Elcar por ahí, mexicanos, colombianos, hondureños, nicaragüenses, de toda la raza hispana, ¿verdad? Así que bueno, pues está un centro de acopio. Se están recibiendo agua embotellada, alimentos no perecederos, medicamentos, artículos de primeros auxilios, pañales, ropa en buen estado, artículos de higiene personal, mantas, sábanas, cobijas. Y bueno, pues el supermercado está en el 909 Goshen Avenue Suite 2, allá en Elkhart, Indiana. Así que si usted quiere empezar a ayudarnos a publicar, a compartir, a dar la dirección por ahí de donde está este centro de acopio, bueno, pues vamos a unirnos como hispanos, ¿verdad? Como todo mundo lo está haciendo ahorita con nuestros hermanos venezolanos, ¿verdad? Ya los mexicanos hemos pasado por estas cosas, ¿verdad? De estos terremotos tan graves, tan fuertes, de esta magnitud, y uno sabe, ¿verdad? Uno sabe lo que se siente, es una desesperación, una impotencia de no poder hacer muchas cosas. Uno quisiera hacer muchas cosas en este momento, pero pues una de las cosas que usted puede hacer es ir a donar a este centro de acopio. Si tiene alguna duda, bueno, pues nos puede llamar aquí a cabina para darles más información al 574-533-1460. Igual también se puede meter a la página de Facebook La Raza Indiana, también ahí se van a estar poniendo las direcciones, los teléfonos. El teléfono también ahí de Supermercado Los Chamos es el 574-327-2280. Así que bueno, pues a ver, ahora sí se está haciendo un llamado a toda la comunidad. Si usted puede compartir el post, dar la dirección, todo lo que se está necesitando, toda la ayuda que se está necesitando para esta causa, ¿verdad? De nuestros hermanos venezolanos. Así que bueno, pues los esperamos ahí para que pongan un granito de arena en estos momentos tan difíciles que está pasando este pueblo hermano venezolano. Así que bueno, ayúdenos por favor. Entre más se recauden las cosas, pues más pronto les estará llegando la ayuda por allá a Venezuela. Ya las 11:29, Carla Rojas en cabina. Buenos días.

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Ya a las 12:14, ya de este viernes, ya fin de semana, ¿verdad? Y bueno, pues queremos invitarlos a este gran evento en Plymouth, Indiana, por allá este domingo 28. Y bueno, pues si te quieres ir a bailar, pues solamente llámanos. 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Y aquí les voy a dejar algo de Banda Empresa Sinaloense que se va a estar presentando por ahí este domingo 28 de junio. Buenas tardes, Michiana, ya a las 12:15.

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Ya a las 12:39 ya de este viernes, feliz fin de semana. Así que bueno, si va a manejar, bueno, maneje con mucha precaución, ¿eh? Si va a tomar por ahí, llévese un conductor designado. Usted no vaya a manejar por ahí con algunas copitas encima, ¿eh? Porque ya sabe que nos va muy mal y el ticket, este sí, no lo perdonan. Oiga, y hablando de serenatas, ¿verdad? Ayer se realizó este gran concierto masivo, la serenata más grande del mundo, por allá en Guadalajara, Jalisco. Fíjense nada más, se rompió el récord mundial con la serenata más grande del mundo, con 250 mil personas en el corazón de Guadalajara, por ahí en la Minerva. Estuvo por ahí la dinastía Fernández, Alejandro Fernández, Julión Álvarez y Alfredo Olivas. Imagínense nada más qué bonito estuvo por ahí, 250 mil personas rompiendo este récord mundial con la serenata más grande del mundo. Imagínense nada más, volvimos a romper récord ahí en Guadalajara, Jalisco, con este gran concierto masivo, serenata masiva por ahí en Guadalajara, Jalisco. Y pues imagínense qué orgullo, ¿verdad?, a toda la gente de Jalisco, de Guadalajara, de México, haber roto este récord mundial con la serenata más grande del mundo. 250 mil, imagínense nada más cómo estaba el centro de Guadalajara y el centro de la Minerva, con 250 mil personas cantando al mismo tiempo, coreando estas canciones por ahí de Julión, Alejandro Fernández y Alfredo Olivas. Qué padre, ¿verdad? Se enchina la piel. Y bueno, pues aquí les voy a dejar algo de este señorón que estuvo por ahí en la ciudad de Guadalajara, Jalisco, Julión Álvarez, que se unió con la dinastía Fernández, ¿verdad? Yo dijo, él se apuntó, dijo, yo voy a a cantarle por ahí a mi gente de Guadalajara y a toda la gente visitante que estuvo por ahí o que está todavía por ahí de visita, mucho turista ahí en la ciudad de Guadalajara. Pues le voy a dejar algo aquí de Julión Álvarez, el amor de su vida. Imagínense esta canción a todo pulmón, haberla cantado el día de ayer en la noche ahí en la Perla Tapatía en Guadalajara, Jalisco. Imagínense nada más. Pues aquí no la cantamos nosotros aquí en La Raza. Aquí se los dejo, las 12:41, Carla Rojas en cabina. Buenas tardes.

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3: ¿Qué tal? ¿Cómo les va? Mi nombre es Juan Arango y estas son las noticias de la hora.
4: El gobernador Ron DeSantis confirma el fin del centro de detención Alligator Alcatraz.
5: El jefe de la DEA asegura que el cartel de Sinaloa y el cartel Jalisco Nueva Generación son la prioridad número uno.
6: El gobernador de la Florida, Ron DeSantis, anunció el cierre de la controvertida instalación de detención de inmigrantes conocida como Alligator Alcatraz, al confirmar que todos los inmigrantes que permanecen en el centro ya fueron trasladados a otras instalaciones federales.
7: El proceso de desmovilización ya está en marcha, aunque las autoridades aclararon que las operaciones de control migratorio continuarán.
8: Durante una conferencia de prensa junto al zar de la frontera, Tom Homan, DeSantis calificó la instalación como un éxito y aseguró que contribuyó a casi 21,000 deportaciones.
9: Además, indicó que más de 30,000 detenidos fueron procesados entre ese centro y la instalación Deportation Depot, ubicada en el condado de Baker.
10: El gobernador reiteró que el centro siempre fue concebido como una medida temporal para reforzar la capacidad operativa del estado en materia migratoria y afirmó que la Florida espera recibir el reembolso total de los gastos por parte del gobierno federal, del cual ya obtuvo un primer desembolso.
11: Por su parte, Tom Homan aseguró que el cierre de la instalación no representa un cambio en la política migratoria.
12: Señaló que la cooperación entre Florida y el gobierno federal continuará, con prioridad en la aplicación de las leyes de inmigración y en la identificación de personas consideradas una amenaza para la seguridad pública.
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14: Costa de Marfil aseguró el segundo lugar en el grupo E al derrotar con autoridad a Curazao y sellar su clasificación a los 16avos de final del Mundial 2026. Un doblete de Nicolás Pepe encabezó la victoria de los africanos, que ahora esperan el rival entre Noruega y Francia para la siguiente ronda. Curazao, en medio de su debut mundialista, se despidió del torneo, dejando una imagen de entrega y competitividad hasta el final.
3: Soy Juan Arango y estas fueron las noticias de la hora.

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1: Mañana nos vemos, chiquilla. Ya me voy con mi invento.

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3: ¿Qué tal? ¿Cómo les va? Mi nombre es Juan Arango y estas son las noticias de la hora.
4: Claudia Sheinbaum anuncia el envío de equipo de rescatistas mexicanos a Venezuela tras potentes sismos en ese país. Un hispano es arrestado por presunto secuestro en San Bernardino. La presidenta de México, Claudia Sheinbaum, anunció el envío inmediato de un contingente de ayuda humanitaria a Venezuela. Esto para poder ayudar en las labores de rescate tras los devastadores terremotos que sacudieron el país. El primer grupo está integrado por 250 elementos de la Secretaría de la Defensa Nacional, personal médico, 5 binomios caninos, 4 aeronaves, un dron especializado, además de herramientas de búsqueda y rescate, además de equipo de atención médica. Sheinbaum explicó que la decisión fue tomada luego de que el gobierno venezolano solicitara apoyo en labores de rescate y asistencia sanitaria. La mandataria señaló que el canciller Roberto Velasco mantuvo comunicación con la presidenta encargada de Venezuela, Delcy Rodríguez, para coordinar la respuesta mexicana. La presidenta indicó que una vez que la brigada llegue a territorio venezolano y evalúe las necesidades junto con las autoridades locales, se determinará si es necesario enviar más personal o recursos. México reiteró que mantendrá su política de solidaridad y cooperación con los países que enfrentan emergencias humanitarias. La misión mexicana se suma a la ayuda internacional desplegada por alentar a los miles de personas que son afectadas por los terremotos y apoyar las labores de los que buscan ser sobrevivientes de las zonas más golpeadas. 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
4: El organismo rector del tenis mundial inició una nueva etapa al adoptar oficialmente el nombre de World Tennis, dejando atrás la denominación de la Federación Internacional de Tenis, vigente desde 1913. La organización aseguró que el cambio forma parte de una estrategia para impulsar el crecimiento global del deporte. El objetivo es aumentar el número de jugadores de 106 millones a 140 millones en todo el mundo para el 2035, un crecimiento superior al 30%. Soy Juan Arango y estas fueron las noticias de la hora.

0: Buenas tardes, aquí seguimos, ya las 2:11 aquí en cabina, así que bueno, pues no se les olvide que ya tenemos por ahí un centro de acopio en el Carindiana y en el supermercado Los Chamos, ¿verdad? Como ustedes saben, la familia venezolana, pues ya estamos con la raza y supermercado Los Chamos, pues ya tenemos ahí un centro de acopio donde usted puede pasar a dejar sus donaciones, ¿verdad? De este centro de acopio en ayuda a nuestro hermano venezolano, ¿verdad? Así que ya pueden pasar desde ayer, ya se abrió este centro de acopio ahí en supermercado Los Chamos, 909 Goshen Avenue en El Carindiana, y bueno, pues están pidiendo ropa que esté en buen estado, comida en lata, cobijas, pañales, leche en polvo, ¿verdad? Para niños, si usted tiene por ahí medicamentos, también productos de higiene personal, agua, todo lo que usted pueda donar, ya lo puede pasar a donar ahí a este centro de acopio en el supermercado Los Chamos, por ahí es una unión, ¿verdad?, en ayuda a todos nuestros hermanos venezolanos, ya es un centro de acopio aquí en El Carindiana, así que usted ya puede pasar por ahí, ya muy pronto también nosotros estaremos por ahí haciendo un Facebook Live, vamos a tratar de estar haciendo como un si usted no se quiere bajar de su carro y estar dejando sus cosas ahí, ya pronto les estaremos dando más información acerca de lo que vamos a estar haciendo para ayudar, ¿verdad? Para como comunidad ayudar a nuestros hermanos venezolanos en este momento, ya que ya como ustedes saben, este gran terremoto, este gran sismo de magnitud 7.5 por allá en Venezuela, ¿verdad? Que nuestra gente todavía por ahí está atrapada, todavía sí hay muchos sobrevivientes, gracias a Dios, ya por ahí también llegaron a los que se les llaman los topos, ¿verdad? Los topos de México que están especializados en esta clase de buscar personas con vida, ¿verdad? Ya saben que se llevan por ahí a los perros, estar buscando a las personas atrapadas todavía por ahí en los escombros. Así que esta es la noticia que les tenemos. Ya tenemos, gracias a Dios, un centro de acopio venezolano para toda la ayuda que se les pueda dar, ¿verdad? No precisamente que no seas venezolano, esto es por humanidad. Hay que hacerlo por humanidad, como dicen, hoy por ti, mañana por mí. Honduras, El Salvador, Nicaragua, México, Colombia, todos hay que unirnos a este gran centro de acopio, a esta gran ayuda que por ahí está supermercado Los Chamos, 909 Goshen Avenue, por allá en El Carindiana, y también nos pueden llamar aquí a cabina al 574-533-1460 por si quieren más información. Ya a las 2:13, Carla Rojas en cabina, ya por ahí también viene mi compañero Paquito Covarrubias para que se queden con él en su programa de grupos y bandas, y todavía también más información acerca del mundial y de este centro de acopio. Ya a las 2:14, buenas tardes, Carla Rojas en cabina.
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0: en cabina, Paco Covarrubias. 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
3: ¿Qué tal? ¿Cómo les va? Mi nombre es Juan Arango y estas son las noticias de la hora. Ya habrán nuevos límites para préstamos estudiantiles federales. La Corte Suprema bloquea la ley de Hawái que restringe portar armas en espacios públicos. El gobierno de Donald Trump anunció a finales del año pasado que iba a implementar cambios al sistema de préstamos estudiantiles federales, los cuales se espera que entren en vigor a partir del 1 de julio. Aquí les explicamos cuáles son los ajustes y a qué carreras pueden afectar más. ¿Qué es lo que cambia exactamente el 1 de julio con los préstamos estudiantiles directos? La mega ley fiscal impulsada por Trump en el verano del 2025, referida como el Big Beautiful Bill, hizo ajustes a cómo se va a clasificar quiénes son elegibles o no para ayudas económicas federales para estudios universitarios. Estas ayudas, a diferencia de los préstamos privados con bancos u otras instituciones, suelen tener tasas de interés más bajas y diferentes planes de pago. Para saber si es elegible, se tiene que llenar un formulario FAFSA. Según expertos, los cambios son para todos los estudiantes universitarios, incluyendo estudiantes de nuevo ingreso, a quienes ya estudian, a recién graduados y a estudiantes de programas profesionales como doctorados en medicina veterinaria o doctorados en el área de educación. Así que estos cambios van a impactar a toda la población de una manera u otra. Algo que va a tener un gran impacto son los nuevos topes para los préstamos directos a alumnos tanto nuevos como los que hayan estado estudiando en alguna universidad. Esto es Minuto 60.
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3: La WNBA suspendió por un partido a Lisa Thomas del Phoenix Mercury. Esto tras sancionarla con una falta flagrante de tipo 2 por golpear de forma temeraria la garganta de Clayton Clark en el duelo ante el Indiana Fever. La acción fue considerada ajena al juego y ocurrió en la victoria de Phoenix por 111-109. Thomas cumplirá la sanción en el próximo partido del Mercury. La decisión afirma la política de la liga de sancionar con firmeza cualquier acción que ponga en riesgo la integridad física de los jugadores. Soy Juan Arango y estas fueron las noticias de la hora.
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Y este es el paso del Monkey, oigan nomás, para ver qué les parece por ahí esta versión que, pues bueno, también se la avienta el grupo Mazore, ¿verdad? Y vámonos por aquí con algo también de la más cumbia, de lo más nuevo por ahí de los Carquis, una canción que, pues bueno, por ahí dio a conocer los Yonix, ¿se acuerdan por ahí de El Tamarindo? Y ahora nos vamos por aquí con los Yonix y los Carquis, Tamarindo. ¡Hey!

Y es el tamarindo de los Harkies y los Johnnys. ¿Qué les parece? Pues esta nueva versión, ¿verdad? Por ahí renovada una canción, remasterizada. Y bueno, la actualización del mundial, de los partidos en este momento, pues está el minuto número 11. Se está enfrentando Noruega versus por ahí Francia. Francia lleva 1 y por ahí Noruega 0. Les repito, por ahí minuto número 11 de este partido, ¿verdad? Así que pues bueno, seguimos aquí, por supuesto, es la hora de los grandes grupos, de las grandes bandas, y vámonos por aquí con otra de las grandes, el Azorro.

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Este es un tema remasterizado, regrabado por ahí de la banda M1, ¿verdad? Una canción que, pues bueno, lanzaron en este año 2026 en el regreso de la quebradita, como muchos le están llamando. Y pues bueno, fíjate que está bonita. 3:29 p.m, señores y señoras. Y nos vamos por aquí con otra de las clásicas por ahí, de esta canción que, pues bueno, se llama Te Vas a Acordar de Mí, ¿verdad? Ellos son La Fiebre Loca en los supergrupos y bandas. Y bueno, la actualización por ahí del partido, minuto número 27, Noruega 1, Francia 2 en este momento. Pues bueno, ahí va, lleva la victoria Francia, ¿verdad?

este es el inconfundible ritmo de JLB y compañía. Por ahí un tema de 1991, ¿verdad? Se llama La Pastelera, en la hora de los grandes grupos, grandes bandas, señores y señoras. Y pues bueno, por ahí seguimos todavía en la promoción. Recuerda que la raza está en el mundial y puedes participar en el Facebook o llámanos aquí a cabina y con mucho gusto por ahí también los vamos a ir registrando, ¿verdad? Si quiere usted participar, ¿quién cree usted que va a ser? Pues ahora sí, el campeón por ahí de este torneo, de este mundial, y cuál sería el marcador, y si acierta, se va a poder llevar una playera, un balón y además 300 en efectivo. Así que pues bueno, ya sabes, llámanos y dinos quién crees que puede ser el campeón, ¿verdad? Y pues bueno, también, pues ya sabes, me imagino que ya están enterados, ¿verdad? Lo que pasó por allá, lamentablemente, en Venezuela, de pues estos temblores, y déjeme decirle que pues ahorita la raza se une pues para ayudar a nuestros hermanos venezolanos. Y se está haciendo, o se hizo un centro de acopio, ¿verdad? No se está haciendo, sino que ya se hizo por ahí este centro de acopio. Y si usted de alguna manera desea, quiere ayudar, y si no, pues simplemente pase la voz, por ahí, si usted, por ahí con sus amigos, en su trabajo, a sus compañeros, en su familia. 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Así que pues bueno, ya sabe, por ahí puede llevar lo que usted guste, lo que usted pueda, desde agua, pues por ejemplo, además puede ser también ropa, pero que esté en buen estado. Comida enlatada, no perecedera, además también cobijas, mantas, productos de higiene personal, medicamentos, pañales, leche, y pues bueno, por supuesto también, pues cosas que hay que checar mucho por ahí también con la caducidad, ¿verdad? Porque ya ha tocado

veces que, pues bueno, ya a veces lamentablemente la gente lleva cosas que pues ya no están buenas, que a veces buscan por ahí en la despensa y sin querer queriendo dices, pues bueno, esta lata no las he usado y las voy a llevar a donar. Pero resulta que ya están por ahí caducadas o expiradas por ahí. Hay que tener cuidado que no se les pase eso. Si usted va a llevar algo, que pues bueno, por lo menos tenga, no sé, un mes más de caducidad, 15 días más para que puedan llegar bien y pues bueno, ayudar, ¿verdad? Yo sé que a veces uno lo hace sin intención por ahí, pero sí ha pasado que a veces uno no se da cuenta y pues uno busca por ahí en la alacena y vuelve, no se da uno cuenta en estas fechas, en estas cositas, en estos detalles, ¿verdad? Así que pues bueno, ahí está. Si usted necesita más información, llámenos aquí a cabina y con mucho gusto les vamos por ahí a dar la información que usted necesite. No sé lo que usted ocupe por ahí, les vamos a dejar saber. Ya sabe, 574-533-1460. Mientras tanto, seguimos aquí con más buena música. El ritmo de Jorge Domínguez y el grupo Superclass. Es la Najayita.

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1: Saludos, soy Florentino Mesa con Minuto 60. Venezuela eleva a 589 los muertos y a casi 3.000 los heridos en el balance de los terremotos mientras siguen los rescates. La Corte Suprema amplía el derecho a portar armas y anula ley de Hawái que restringía pistolas en negocios y espacios públicos privados. La Junta de Vivienda de Nueva York congela rentas de 1 millón de apartamentos regulados en una victoria del alcalde socialista Mamdani. La presidenta encargada de Venezuela, Delcy Rodríguez, elevó este viernes a 589 el número de muertos y a 2.980 los heridos por los dos terremotos del miércoles, mientras continúa la búsqueda de miles de desaparecidos. En ciudades del norte del país, vecinos se ayudaban entre sí a excavar entre escombros en busca de familiares. Los equipos de rescate internacionales que han ido llegando de distintos países trabajan en paralelo con las autoridades venezolanas en medio de una emergencia que las propias organizaciones humanitarias califican de devastadora. La Organización Internacional para las Migraciones estima que hasta 6.700.000 personas podrían verse afectadas por los sismos, de las cuales aproximadamente 2 millones se encuentran solo en Caracas. La directora regional de la Cruz Roja Internacional para las Américas señaló que la población sigue aterrorizada y que muchos temen volver a entrar a sus hogares. Se prevé que las cifras de víctimas continúen aumentando. Esto es Minuto 60.
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1: Continuamos en Minuto 60. La Corte Suprema amplió el alcance constitucional del derecho a portar armas al anular una ley de Hawái que exigía permiso del dueño de una propiedad para ingresar con una pistola a negocios y espacios privados abiertos al público. El fallo representa un nuevo avance en la expansión de los derechos de la Segunda Enmienda y anticipa que los magistrados podrían aceptar casos adicionales sobre armas en su próximo periodo. Estas fueron las noticias de la hora.

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Es el grupo Signo, está lloviendo, ¿verdad? Ya a las 4 de la tarde con 28 minutos y bueno, pues así se llama este tema. Déjeme decirle que por el momento no está lloviendo aquí en el área de Michiana, pero sí tenemos una temperatura de 71 grados, espera el día de mañana 77, y este domingo pues parece que ya vamos a llegar a los 80 y la próxima semana, pues bueno, ya se anuncia toda la semana por ahí los 90 grados.

Las 4 de la tarde con 32 minutos. Y bueno, pues por ahí la disputa legal del patrimonio del poeta del pueblo, me refiero por ahí a Joan Sebastián. Pues bueno, se mueve de aquí de los Estados Unidos hacia México, que son, o es el punto clave, ¿no? Un cambio de jurisdicción por ahí de un juez por allá en Texas determinó que la mayor parte del proceso, regalías, bienes, propiedades, pues están en México y deben resolverse allá en tribunales mexicanos y no acá en Estados Unidos. Solo en Texas la corte estadounidense pues va a mantener por ahí jurisdicción sobre los bienes ubicados específicamente en el condado de Hidalgo, Texas, que es donde pues por ahí tiene sus bienes Joan Sebastián. Pero pues bueno, por ahí los que están peleando lo que sería la herencia pues estaban aquí queriéndolo arreglar en los Estados Unidos y pues el juez dijo que no, así el pleito va a ser por allá y van a seguir por allá lo que sería en México, ¿no? Me imagino que por allá en Juliancla. Pues es un gran reto, la verdad, porque esta batalla apenas empieza, pues la distribución de las regalías millonarias, la definición de los herederos, que nadie se quiere dejar, que pues según unos merecen más que otros, y bueno, pues todo esto se tiene que arreglar, pues el pleito se traslada, como les comento, pues ahora por allá, y se está hablando de millones. Imagínese usted por ahí con estos grandes éxitos que pues la verdad, todo lo que están generando y van a seguir generando, ¿verdad? Simplemente una canción como esta de Tatuajes, ¿cuánto dinero no está produciendo? No produce por ahí en regalías. Ahora imagínese por ahí los cientos por ahí de canciones, de éxitos que tiene de miles, Joan Sebastián.

De los duetos por ahí que te presentamos, el grupo Frontera y Javi, a ver si capea, ¿verdad? Oiga nomás esta canción. Y pues bueno, viene por ahí otro dueto que, pues este sí, también está interesante, una canción que, pues ya la conocen. Un gran éxito de Vicente Fernández, composición de Juan Gabriel. Pero pues ahora, en este tributo, pues al Rey con Banda, le toca por ahí a Banda El Recodo con ese tema de La Diferencia.

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3: Bienvenidos a Minuto 60, voz noticiosa Florentino Mesa. La Corte Suprema respalda por tercera vez la agenda migratoria de Donald Trump y da paso libre para deportar a cientos de miles de haitianos y sirios. El régimen de Irán reafirma su control sobre el estrecho de Hormuz y advierte a los países del Golfo contra alinearse con Estados Unidos. Rescatistas de México, España y El Salvador llegan a Venezuela, donde la cifra de muertos por los terremotos se acerca a los 600. La Corte Suprema consolidó su respaldo a la agenda migratoria del presidente Donald Trump al fallar 6-3 a favor de la administración en dos nuevos casos de inmigración, decididos ambos por líneas ideológicas. El tribunal autorizó la cancelación del estatus de protección temporal para 350.000 personas haitianas y 6.100 sirios. La mayoría conservadora determinó que las decisiones del Departamento de Seguridad Nacional sobre el TPS no están sujetas a revisión judicial, cerrando la puerta a futuras demandas contra cancelaciones similares. El fallo representa el tercer espaldarazo del máximo tribunal a las políticas migratorias de Trump en lo que va del año, tras haber autorizado previamente la cancelación del mismo estatus para 600.000 venezolanos. Expertos en derecho migratorio señalan que la decisión convierte a la Corte Suprema en un respaldo sistemático de la agenda de deportaciones masivas al eliminar el principal mecanismo judicial que protegía a inmigrantes con el estatus legal conocido como TPS. 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
3: Seguimos en Minuto 60. Irán reafirmó hoy su derecho a controlar el tráfico marítimo en el estrecho de Hormuz y advirtió a los países del Golfo contra respaldar a Estados Unidos un día después de un ataque a un buque cerca de Omán. Teherán respondía así a una declaración conjunta de Washington y 6 estados del Golfo que rechazó la pretensión iraní de cobrar peajes a los barcos que transiten por el estrecho, calificada por Irán de intervencionista. Estas fueron las noticias de la hora.

Ellos son los traileros del norte, arrastrando la cobija, ¿verdad? Y vámonos por aquí con el ritmo de cumbia. Oigan nomás, es el grupo Simba Musical, por ahí con este gran éxito que se acuerdan de esa canción de Oasis de Amor. Pues vienen acompañados por ahí también de Química Perfecta, donde pues hacen dueto por ahí con este gran éxito, ¿verdad? Es el Oasis de Amor aquí en La Raza.

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Ellos son el grupo La Migra, y sea por Dios, 5:42 PM, señores y señoras. Y pues bueno, nos estamos yendo ya por ahí con los últimos boletos, pues para que te vayas tú por ahí a divertir este fin de semana. Recuerda, este dominguito por ahí se presentan los Farmers, Fremont Motor Speedway, llegan los Farmers, además también va a estar por ahí el Panther Bélico y la banda Empresa Sinaloense. Es un evento familiar donde usted va a poder disfrutar por ahí de buena música, de ricos antojitos mexicanos, de bebidas bien en. Y pues bueno, déjeme decirle que eso se encuentra por allá en una plaza por allá en Plymouth Motor Speedway, si es que usted no conoce este lugar. Así ya la conoce, pues bueno, ya sabe, ¿verdad? Échese una vueltecita. Vamos a en este momento por ahí en busca de la segunda llamada para que se lleve los boletos que tenemos ya cortesía de Radio La Raza para este evento. 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También les estamos recordando que pues bueno, si usted quiere, tiene deseos por ahí de ayudar, puede ayudar a la gente de Venezuela. Hay un centro de acopio que pues bueno, está por allá en el supermercado Los Chamos, para las personas que ya saben, pues bueno, y las que no, ahí les va la dirección. Supermercado Los Chamos está en el 909 Goshen Avenue en Elkhart, Indiana, porque muchos se están confundiendo por ahí porque dice Goshen, creen que es aquí, no, pero así es, Goshen Avenue en la ciudad de Elkhart, donde pues bueno, ahí está este centro de acopio de Venezuela, y en dentro o lo que es en el supermercado Los Chamos. Recuerda que pues bueno, La Raza puede ayudar por ahí a nuestros hermanos venezolanos con agua, ropa en buen estado, comida por ahí en lata, cobijas o mantas, productos de higiene personal, medicamentos, pañales y leche y otras cosas que usted por ahí usted cree que pueden ser de ayuda. Por supuesto que todo cualquier cosita que a veces uno dice pues es poquito, pero para mucha gente pues es una gran ayuda, ¿no? Así que pues bueno, ahí está estas opciones para que usted se vaya por ahí a ayudar, o también pues por ahí síganos, ahí está también esta información, ahí si usted está en este momento manejando, trabajando, ahí está en La Raza Indiana toda esta información, o llámanos aquí a cabina 574-533-1460 y nos vamos por aquí con los Farmers.

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1: Hola, mucho gusto, soy Florentino Mesa con Minuto 60. Fallo de la Corte Suprema contra el TPS de haitianos y sirios dejaría en riesgo de deportación a más de 1.300.000 personas, según expertos. Apretón de manos entre la presidenta Claudia Sheinbaum y el rey Felipe VI cierra 7 años de tensión diplomática entre México y España. General de los Marines de Estados Unidos llega a Venezuela para coordinar la asistencia militar estadounidense tras los terremotos. La decisión de la Corte Suprema que autorizó la cancelación del Estado

0: estatus de protección temporal para haitianos y sirios podría extenderse a casi 1.300.000 personas de 17 naciones que cuentan con ese amparo en Estados Unidos, muchas de ellas con décadas de residencia legal y con hijos nacidos en el país. El fallo, que afecta directamente a 350.000 haitianos y 6.000 sirios, determina que el Departamento de Seguridad Nacional tiene autoridad exclusiva para cancelar el TPS sin que los tribunales puedan revisarlo. Abogados de inmigración advierten que esto deja sin efecto decenas de demandas en curso presentadas por beneficiarios de otras nacionalidades cuyas protecciones ya fueron canceladas por la administración Trump. Los afectados quedan expuestos a detención y deportación a países que el propio Departamento de Estado desaconseja visitar por violencia, crimen organizado o crisis humanitarias. Los abogados denuncian además que el gobierno no evaluó las condiciones en esos países antes de cancelar las protecciones.
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0: Continuamos en Minuto 60. El encuentro entre la presidenta mexicana Claudia Sheinbaum y el rey de España Felipe VI marca el inicio de una nueva etapa en las relaciones entre ambos países tras 7 años de tensiones originadas por la exigencia del expresidente López Obrador de que el monarca pidiera perdón por la conquista. El saludo protocolar y una sonrisa fueron el primer gesto público de normalización diplomática entre México y España. Estas fueron las noticias de la hora.
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1: ¿Qué pasa, camaradas? ¿A qué puerto de honor se dirigen?
2: Allá salió el Colorado, jefe. Allá salió.

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1: Buenas tardes.
2: Muy buenas tardes, oiga.
3: Disculpen, señores. Esta es una revisión de rutina. ¿Hacia dónde se dirigen?
2: Aquí nomás, oiga. Aquí adelantito.
3: Ándele. Oiga, mi amigo.
2: Dígame, oiga.
3: ¿Y es usted de Sinaloa?
2: No, compa. Sinaloa es mío.

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0: ¡Ahí te va!

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